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2: Principales en la producción bananera, y ya lo tenemos a nuestro prefecto que se está sumando para poder desarrollar este programa que, como les digo, estamos desde acá, desde Liberia. Buenos días, prefecto. Así que recibámoslo con fuertes aplausos a nuestro prefecto, el ingeniero Clemente Bravo Riofrío. Prefecto, dejarlo para que pueda saludar a los orenses, porque tenemos muy buenas noticias por el desarrollo de nuestra provincia del Oro.
3: Buen día, Patricia. Mi abrazo fraterno para todos los hermanos de la parroquia rural de la Iberia, perteneciente al cantón El Guabo. Aquí estamos en el parque, un parque muy bonito, muy precioso. Estamos en el corazón de la Iberia y es una satisfacción estar acá en un cantón tan rico, tan importante. Aquí estamos con el presidente también de
2: Hugo
3: la junta
2: Segarra.
3: Parroquial, el amigo
2: Hugo Segarra.
3: Hugo Segarra, que está aquí también presidente de la junta. Y bueno, poco a poco se van a ir sumando mucha más gente. Gracias a todos los hermanos de la Iberia. Gracias a todos los amigos que semana a semana nos escuchan y escuchan la obra de la prefectura. Aquí en este programa no hay odio. Aquí en este programa no hay maldad. Aquí en este programa no hay sangre. Aquí en este programa no hay dolor. Aquí en este programa lo que hay es amor y obra, que es lo más importante. Y el desarrollo de la provincia no lo detiene nadie. Hay algunos medios enfermitos por ahí que lo único que buscan es desconocer lo que trabajamos. Pero yo creo que para eso es los procesos de participación ciudadana, para informar lo que venimos haciendo semana a semana por la grandeza de Santa Rosa, de la grandeza de Santa Rosa. Pues ayer tuvimos Santa Rosa también.
2: Así
3: en
2: es,
3: el tema. Ya vamos a hablar más adelante en el tema de la Victoria, el puente sobre el río La Victoria.
2: Sobre
3: estuvimos
2: río
3: en Arenillas también.
2: También Palmares.
3: Estuvimos en El Guabo, también tuvimos esta semana.
2: Precisamente aquí en Liberia.
3: Y también estuvimos en Portobelo, también estuvimos en la parroquia Morales, pero también en la cabecera parroquial de Portobelo. Bueno, tantos lugares que hemos visitado esta semana y por supuesto Machala también. Así que gracias por semana a semana estar pendiente de nuestro programa. Los que realmente están interesados en el desarrollo, escuchen el programa. Escuchen para que puedan opinar. Y los que les guste el chisme también escúchennos para que se enfermen más, porque aquí lo que hablamos es de obra. Continuamos.
2: Inclusive para que los ciudadanos puedan tener un criterio de que la realidad está la obra, ¿no? Que eso es lo que de alguna
3: la obra es la que manda, el resto es cuento.
2: Así es, vamos Así a continuar, es. Prefecto, y en este caso queremos saludar a nuestros emprendedores que se apostan en la Feria Mundial del Banano gracias a esa feria orgánica que realizamos y que los invitamos a que puedan visitar. Vienen productores desde Chilla, Guanazán, Huartiguro, del Cantón Zaruma y también de Río Bonito, de acá del Cantón El Guabo, que llevan
3: Así
2: las
3: es.
2: Hortalizas, llevan el verde, la yuca y que ahí expenden en la Feria Mundial del Banano. Así que los invitamos. Continuamos entonces, prefecto, y rápidamente vamos a entrar a nuestro bloque de información de Prefectura de El Oro en Acción.
4: Prefectura de El Oro en Acción.
2: Bueno, y antes de anunciarle el primer video, prefecto, me indicaron que el alcalde del Guabo está llegando, pues también tenemos una importante firma de convenio, esos compromisos, que a propósito este programa es idóneo para que se puedan firmar estos compromisos entre el Gobierno Autónomo Provincial del Oro y las alcaldías, con las 14 alcaldías que ha sido la gestión que realiza nuestro prefecto en todos estos años. Vamos a continuar entonces. Y tenemos que precisamente estuvimos aquí en Liberia inaugurando la pavimentación flexible que beneficia a a varios barrios de este sector del Cantón El Guabo. Así que tenemos un video de aquella inauguración. Veamos.
4: Juntos por el desarrollo del Guabo. Empezamos Tillali, la Palestina, la Iberia. 6 kilómetros de pavimentación flexible. Hoy complementamos con pavimentación al 26 de abril y al 12 de octubre. Trabajando por las parroquias.
5: Gracias, señor Clemente Bravo, por hacernos esta maravillosa obra. Gratificada enormemente porque soy una ibereña y ver que cada vez, cada obra que se hace, se la hace con mucha perseverancia y mucho amor.
6: Prefecto del pueblo, porque ha sido la única persona que nos ha hecho esta obra, como es Palestina, la Iberia, se puede decir, histórico, sinceramente.
4: La obra es la que manda, el resto es cuento.
3: Bueno, ahí está. La obra es la que manda, el resto es cuento. Aquí estuvimos en la Iberia esta semana entregando una obra importante. Gracias al trabajo en equipo de Quique Álvarez, alcalde del Cantón El Guabo. Gracias al trabajo en equipo de Hugo Segarra, presidente de la Junta Parroquial, y todo el equipo de la Junta Parroquial de la Iberia y la Prefectura del Oro. Nos unimos todos y seguimos escribiendo una nueva historia, sobre todo en los sectores productivos. Nosotros construimos la vía Tillale, la Palestina, 6 kilómetros, pero había un tramo importante que intervenir, era el tramo Tillales, la Iberia. Eso nunca estuvo dentro de un contrato. Sin embargo, lo hemos hecho. Lo hicimos cerca de 2 kilómetros, Hugo, ¿no? Cerca de 2 kilómetros adicionales que construimos a más de los 6 kilómetros de Tillales, la Palestina. Y hoy, esta semana, hemos complementado este proyecto construyendo más de 2.000 metros cuadrados adicionales para poder mejorar el barrio. Si mal no recuerdo, es el 12 de octubre.
2: 12 de octubre, así es.
3: Y 26 de abril. 12 de octubre y 26 de abril. Es decir, complementamos todo el circuito productivo, desde los sectores productivos hasta el corazón de lo que es la Iberia. Y tuvimos la oportunidad de trabajar y entregar esta obra tan importante a la Iberia. Por eso estamos acá. Estamos acá porque, primero, que hemos tenido la gentileza de pedirnos que estemos acá. Segundo, porque nos llena de satisfacción estar en una parroquia tan productiva del Cantón El Guabo, y sobre todo inaugurando obras, que es lo más importante. Ahí está, la obra es la que manda, el resto es cuento. La obra es la que manda, el resto es cuento. Aquí no cuenteamos a la gente. Aquí no insultamos. Aquí no tenemos odio. Los odios son para almas estériles. Aquí a cualquiera lo combatimos con obra. Y quiero decir, hola Tania, ¿cómo le va? Qué gusto. Hay personas que en campaña, más que todo en época preelectoral, se vuelven tan malvados, tanto odio, tanta maldad en su corazón, que estimo que no han de poder vivir tranquilos, no han de poder comer tranquilos, porque en las redes sociales son muy buenas para difundir y hacer conocer cosas muy positivas, pero también, disculpe la mala expresión, cualquiera puede coger una red social y hacer en vivos, destruir y hacer daño y destilar todo su odio.
2: Un teléfono.
3: Dice un adagio: en la vuelta de la esquina nos vemos. Hay un Dios. Podrás escaparte de las manos de los hombres, pero jamás te vas a escapar de las manos de Dios. Dicen que hay que ser como la paja del páramo, que mientras más arrancas, más creces. Por lo tanto, somos personas que no odiamos. No contestamos con insultos, sino contestamos con obra. Yo pienso que cada ser humano, por más malvado que sea, en lo infinito de su corazón tiene que tener alguito de bueno, aunque sea un milímetro de bondad. Y de ahí nos cogemos para no contestar con el mismo odio. Porque si tú odias, no podrás dormir ni podrás comer tranquilo. Hay que tener la libertad plena. Sin odio, hacer un gobierno y una administración que no insulta. A los insultos los responde con obras. Hoy aquí, entregando una obra importante, esta semana y la semana anterior, estuvimos nuevamente aquí diciéndoles que vamos a intervenir el puente sobre el río Jubones en la parroquia La Iberia. Aquí en La Iberia, que está el puente, que lo vamos a ampliar. Vamos a ampliar al puente, vamos a hacer más peatonales, ampliarle a peatonales para que la gente no pueda sufrir accidentes porque tienen que caminar por la vía principal. Y creo que hay una peatonal de 50 centímetros que pone en riesgo la vida de la gente. Vamos a desarrollar estructura en las bases donde están dañadas el puente. Vamos a colocar gaviones. En fin, vamos a colocar iluminación. Este puente va a quedar precioso. ¿Sí? Otra obra importante que iniciamos a hacer y aspiramos que no más allá del mes de agosto o septiembre, esta obra esté totalmente terminada a satisfacción de los hermanos de la Junta Parroquial de La Iberia y que une, por cierto, dos cantones, Machala y El Guabo. Pero también esta vía es utilizada a nivel intercantonal, a nivel interprovincial y de hecho por ahí cruza toda la carga que va a Puerto Bolívar, más de 3.000 camiones y vehículos diarios que van a Puerto Bolívar y que nosotros estamos ampliando autopista a 4 carriles. Es decir, la obra del puente, inclusive la obra de la vía que inauguramos esta semana, se conecta con el puente. El puente realizado, reconstruido, repotenciado, se conecta con la autopista 4 carriles que va a Puerto Bolívar en su primera fase.
2: Perfecto, tenemos un video.
3: También tenemos un video de eso. Vamos sí, adelante.
2: Tenemos entonces un video de la gestión que ha realizado nuestro prefecto en beneficio de este cantón productivo, como lo es el cantón El Guabo, así que vamos a ver ese video.
7: El cantón El Guabo se desarrolla con obras de prefectura. En ese productivo territorio, la administración del prefecto Clemente Bravo ha ejecutado obras viales de gran trascendencia, así como infraestructura deportiva y turística. Como muestra, dos vías que antes eran de tierra y piedra, hoy se han convertido en modernos corredores viales. Tillán de la Palestina La Iberia y Zabalucala Sorbona Valeriano Naula Chalacal. Entre ambas suman 12 kilómetros de asfalto, por los que cada semana se movilizan miles de cajas de banano. La atención vial también ha llegado a la zona urbana del cantón y a las cabeceras parroquiales. Desde 2019, la Prefectura del Oro ha asfaltado 16 kilómetros de calles y vías en la ciudad, así como en Barbones, Tendales, Río Bonito y La Iberia. En los próximos días se pondrá en marcha la obra de reforzamiento del puente sobre el río Jubones en la parroquia La Iberia. La infraestructura, clave para la conectividad de las provincias de El Oro y Guayas, fue construida hace más de 60 años. En Barbones, además se construyó un estadio con césped natural, cerramiento, graderíos, iluminación, camerinos y baterías sanitarias. Esta moderna infraestructura deportiva hoy es escenario de vibrantes torneos que reúnen cada semana a cientos de aficionados del fútbol. En Bajo Alto, la prefectura instaló un puente peatonal que conecta dos áreas de la playa antes separadas por un brazo de mar, ampliando el espacio disponible para los bañistas. Al ser uno de los cantones más productivos de la provincia, la prefectura ejecuta de manera permanente la limpieza de canales de riego y drenaje, garantizando el abastecimiento de agua para los cultivos y la adecuada evacuación de caudales. La acción social también ha sido fundamental en El Guabo. Brigadas médicas, jornadas de bienestar animal, entrega de ayudas técnicas y programas de soberanía alimentaria y emprendimiento familiar han beneficiado a miles de familias. La obra es la que manda. Clemente Bravo, prefecto.
3: Como decimos, la obra es la que manda, ahí está la obra. Nadie podrá borrarnos del corazón. Nadie. Hicimos ganado dos campañas consecutivas, no es por cuentos. Le hemos ganado por trabajo. Yo recuerdo que antes, en la época de Rodrigo Borja, Rodrigo Borja le alzaba la mano a un candidato y ese era alcalde o prefecto. En la época de Social Cristiano, ¿cómo se llama este señor? León Febres Cordero. Alzaba la mano y era alcalde. En la época de mayormente ellos, en la época de Bucarán, le alzaba la mano un candidato y era alcalde. Ahora, pues que participen con movimientos a ver si ganan. Porque antes ganaban por los partidos fuertes. Así se ganaban las elecciones antes. Por eso, la gente se desesperaba por ir a un partido fuerte. Gánatelo en la cancha con la gente. Y ahí demuestra que eres bueno. Y cuando estás en el poder, si Dios te da la oportunidad de estar en el poder, la gente juzga. Si construiste o la gente juzga si destruiste. Aquí no hay que hablar mucho. Es preguntarle a la gente. Cuando a mí me preguntan qué opina, ¿qué opina de tal autoridad? Yo le digo, no creo que es digno de opinar de una autoridad, porque uno también es autoridad. Aquí la opinión es al pueblo. El pueblo es el que opina. Y por eso vivimos en un país democrático, que en las urnas se expresa. Y gana, pues, el que el pueblo cree que es la mejor propuesta. Así de sencillo. Así funciona y opera la democracia. Entonces, solamente como les pongo esto como reflexión. Pregúntale si ya fuiste autoridad o cualquier medio de comunicación que pregunten si fue autoridad, construyó o destruyó. Y la gente no se olvida. La gente tiene buena memoria. Continuamos.
2: Así es, perfecto. Vamos a continuar. Y en este caso quiero invitar y saludar a nuestro presidente del GAD parroquial de acá de Liberia, Hugo Segarra, quien quiere darle la bienvenida. Así que, Hugo, adelante, para que pueda saludar aquí a su pueblo de Liberia.
8: Sí, tenga muy buenos días, señor prefecto. Bienvenido a nuestra parroquia. Compañeros de nuestra parroquia, tenemos un prefecto, dijo, del pueblo, porque sinceramente ha sido el único prefecto que nos ha ayudado con esa hermosa obra a la Palestina, a la Iberia. Y en esta semana también se inauguró esa obra, más o menos 300 metros, del 26 de abril, 12 de octubre. Un prefecto que atiende a la gente, y eso es lo que se quiere aquí en la Iberia. Señor prefecto, de parte, como representante de la parroquia de la Iberia, un pueblo entero lo quiere bastante a usted, porque se ha visto obra con usted, se ha visto trabajo, todo, y no solo en obras en Vierna, Piedra Picada. Aquí también se ha hecho esa cancha del 10 de agosto, agradeciéndole al prefecto, también al ingeniero Jairo Vázquez, el equipo que tiene el señor prefecto, sinceramente agradecido porque se han logrado muchas cosas bonitas aquí. El 10 de agosto, la hermosa cancha, bordillos también aquí en la escuela de las Malvinas, Palestina también, bonitos bordillos que se han hecho. El 12 al 26 de abril se hizo bordillo en conjunto con el alcalde y el señor prefecto. Eternamente agradecido, señor prefecto, y bienvenido a nuestra parroquia. Mi pueblo lo quiere bastante.
3: Muchas gracias, Hugo. Esa es la voz de los presidentes. Esa es la voz de las parroquias. Y vamos a seguir avanzando porque hemos estado esta semana en algunas parroquias. Continuamos.
2: Así es, agradecemos la apertura precisamente del presidente de acá de Liberia, Hugo Segarra, y también de Tania Asanza, una vocal de nuestra, de la parroquia, que también nos hace apertura para que también podamos realizar las actividades y esas actividades se den de la mejor manera. Vamos a continuar, prefecto, y esta semana usted pudo recorrer una importante obra que genera desarrollo, movilidad, sobre todo dirigir al puerto esa producción de nuestra provincia a Puerto Bolívar. Estamos hablando de uno de los ingresos y salidas de en la capital bananera del mundo, en este caso la vía Pajonal. Queremos mostrarle el avance y el trabajo que se realiza y la importancia de poder ampliar esta vía. Veamos.
7: Esta semana, el prefecto Clemente Bravo recorrió la vía pajonal de Machala, donde el gobierno provincial ejecuta la obra de mejoramiento y ampliación a 4 carriles. Este proyecto vial de desarrollo estratégico para el Oro conecta áreas de crecimiento inmobiliario, infraestructura educativa, complejos deportivos y zonas productivas que en los últimos años han experimentado una importante expansión.
9: Hoy ya tenemos aproximadamente un 85% de avance de obra. Son 20 metros de ancho de calzada, tiene cunetas, tiene aceras, tiene bordillos. Aquí se ha colocado la estructura, que es una estructura de primera categoría. Va a ser iluminada con iluminación tipo LED.
7: Antes de su intervención, la vía era angosta y carecía de iluminación, condiciones que limitaban su uso y representaban un riesgo para quienes la transitaban, especialmente en horario nocturno. La autoridad anunció además que la obra contará con áreas verdes, un intercambiador y un monumento. La obra es la que manda. Clemente Bravo, prefecto.
3: Bueno, ahí está la autopista Pajonal, que conecta la E25 y conecta con el Cantón Machala. Primero, que en esa vía todavía no se la termina, está un 80% de avance de obra aproximadamente. Todavía no se termina y ya una hectárea cuesta como $1,000,000. O sea, la plusvalía se disparó. Se disparó enormemente y eso no es magia. ¿Qué significa? Que si una hectárea por ahí valía 50, 60 mil dólares y se dispara 10 veces más, no es magia. Es la obra. Donde en esa vía, ahí van a botar lamentablemente muchos muertitos por lo que era estrangulada y por lo que era oscura y era funesta. Y ahí también habían muchos accidentes. Había muerte, dolor, accidentes. Y lógicamente toda la producción tenía afectaciones de inseguridad, de accidentes, de maltrato de la fruta. Y además de eso, el hacinamiento vehicular. Es una vía que se conecta directamente con la E25. La E25 se conecta directamente con la vía La Primavera para llevar los productos al puerto. Es decir, es una conectividad intermodal que beneficia 100% a los productores, pero también le cambia la vida a Machala. ¿Y por qué digo esto? Inversión. En toda esa traza de la vía van a haber inversiones importantes. Por eso se dispara la plusvalía. La plusvalía se dispara donde la gente sabe que va a haber inversión. ¿Qué significa? Empleo, trabajo, oportunidades. Estas vías, ¿por qué son importantes? Porque por lo menos por cada dólar se multiplica por 4 en beneficio de la comunidad. Y la gran reflexión, ¿por qué no lo hicieron antes cuando algunos estuvieron en el poder? ¿Por qué es que la hacemos ahora? La hacemos primero. Hay obras que se hacen primeramente porque hay un gobierno. Y quiero dejar aclarado esto. Un gobierno que está cambiando la historia de este país y un gobierno que está cambiando la historia de la provincia del Oro con obras. Y en un convenio a través del Banco del Estado logramos adquirir los recursos para construir esta obra. Esto siempre se lo ha podido hacer. Si no lo han hecho es porque no ha habido voluntad. No ha habido gestión. Y con nosotros hay gestión y ahí está la obra. Como la obra La Primavera, porque yo lo que estoy hablando no es humo. Lo que estoy hablando no es cuento, es realidad. Son obras soñadas que le cambian la vida a la provincia, le cambian la vida a la producción, pero también le cambian la vida a Machala. Porque son arterias principales que se conectan con la ciudad de Machala, que se conectan con los sectores productivos y se conectan justamente con el puerto marítimo y con el aeropuerto. Por eso se llaman ejes intermodales. Ustedes recordarán la vía Balosa. Solamente estas 3 vías en estos sectores le cambian el espectro, el entorno, porque nosotros podemos salir más rápido. Es decir, yo le juro que llegar de Machala al Guabo es más rápido que llegar de Machala a Puerto Bolívar. Llegar de Machala a Santa Rosa es más rápido que llegar de Machala a Puerto Bolívar. ¿Por qué? Por la facilidad, por el descongestionamiento, porque son vías rápidas que en 8 o 10 minutos tú estás acá. Yo aquí en la Iberia nos hicimos exactamente 8 minutos para estar acá. Salí 8:52 y 9 en punto estuve aquí. Entonces, esto representan este tipo de obras y reflexión. O sea, no estoy hablando mal de nadie. Solamente reflexión, ¿por qué nos hicieron antes? ¿Por qué es que la obra se hace ahora? Porque hay un gobierno. Hay un gobierno que ha hecho inversión importante en el oro y porque hay una gestión. Es decir, un equipo para el desarrollo de la provincia del oro. Y al final del día, vean, hay gente que nos critica, hay gente que no sé qué es lo que le pasa, que está desesperada. Hay gente que a través de las redes sociales hace shows. Shows como que si una red social es para hacer shows. ¿Sí? Sin embargo, yo quiero decirles a ustedes, y show de odio, porque lo que destilan es veneno, contestamos con obra. Ahí está la obra. Ahí está la obra. A mí me disparan una vez por una red social, yo le disparo 10 veces con obra. Y sin insultar y sin decir nada. La obra es la que manda. El resto es
2: cuento.
3: Cuento. Así de sencillo. A ver, vamos aquí. La obra es la que manda. El resto es
2: cuento.
3: Y esto también gracias al equipo. Alcaldes, juntas parroquiales, empresa privada. Y puntualmente aquí en El Guabo, gracias al trabajo de Quique Álvarez. Y aquí en Iberia, gracias a una junta parroquial unida, organizada. Y a la cabeza Hugo Segarra. Este es el trabajo en equipo. Este es el trabajo en equipo y que estaremos trabajando por las parroquias, por los cantones, hasta el último día que Dios nos dé la oportunidad. Continuamos.
2: Así es, continuamos, prefecto. Y bueno, también desde acá, desde El Guabo, nos vamos para un cantón fronterizo importante y el más grande en territorio dentro de la provincia del Oro, y estamos hablando del cantón Arenillas. Estuvimos precisamente el día jueves en la tarde inaugurando 10.600 metros cuadrados de pavimentación flexible en la parroquia Palmales, que precisamente unen a los sitios Nuevo Palmales con Palmales Viejos. Una importante obra que ellos esperaban por muchos
3: años. Otra parroquia de Palmales en el cantón Arenillas.
2: Así es. Vamos a ver entonces.
10: Yo me fui pa' Barra Vieja. Ay, yo me fui pa' Barra Vieja.
11: Mi comunidad muy contenta de ver la obra que hemos tenido aquí en nuestra parroquia, que no se la ha hecho durante tanto transcurso de los tiempos. Yo nunca perdí la fe, porque yo sabía que Clemente sí me iba a cumplir.
12: Hemos colocado aquí en Palmales Nuevo 10.600 metros cuadrados de pavimentación flexible.
13: El equipo de prefectura ya se encuentra en la vía que va a la represa de Tagüín para iniciar esta importante obra de 11 kilómetros de asfalto. Vías nuevas que den dignidad a nuestra gente al sector rural.
14: Esto no solo mejora la movilidad de nuestra gente, sino también mejora la vida. Realmente para nosotros es muy importante, sobre todo porque une a dos pueblos hermanos como son Palmares Nuevo y Palmares Viejo.
15: Tuvo que venir Clemente Bravo Río Frío para que se haga realidad esto.
3: La obra es la que manda, el resto es... Bueno, ahí estuvimos, en la Iberia. Esta semana creo que tuve dos o tres ataques de algunos que andan desesperados por ser candidatos, otros activistas políticos, y yo les devuelvo mi ataque con obra. Nada más, obra, cuenteros. Esa sí es la palabra, cuenteros. Porque algunos inclusive ya estuvieron en el poder y no hicieron nada. Absolutamente nada. O si no, pregúntenle a la gente. Mañana pasarán unos 5 años, 10 años, y la gente de la Iberia no se va a olvidar lo que hemos hecho. La gente de Barbones no se va a olvidar lo que hemos hecho. La gente de Tendales no se va a olvidar lo que hemos hecho. La gente de Río Bonito no se va a olvidar lo que hemos hecho. Se acordarán de lo que no hemos hecho. Pero de lo que hemos hecho, de seguro que no se van a olvidar. Machala, el oro no se va a olvidar de la Balosa, la Pajonal, de la Iberia, del Hospital para los Discapacitados para el Oro, de la Casa de la Juventud, de los proyectos que estamos haciendo en Puerto Bolívar, de los proyectos que estamos desarrollando turismo en todos los rincones de esta provincia, de la pavimentación que estamos haciendo el Chilla, que vamos a inaugurar 20 kilómetros de pavimentación flexible en un cantón de 2.500 habitantes. O sea, la gente no se va a olvidar, así de sencillo. La mire, gente, la gente tiene memoria.
2: Y aquí lo reciben porque, con cariño en Liberia.
3: Vea, aquí, vea Tania. Gracias, mi querida Tania. No crea que le dan de comer a un vago, pues.
2: Cafecito.
3: Le dan de comer a un vago humita con café. Le dan a comer a alguien que trabaja, pues. La gente es agradecida. A un vago, ¿cómo le pueden dar de comer? Yo me acuerdo que, vean, yo viví 50 años en el campo.
2: Para todos, dice el doctor.
3: 50 años viví en el campo. Los últimos 20 años en la parroquia Bellavista. Soy hijo con mucha honra de campesinos. Hace 6 años vivo en Machala. Pero yo recuerdo que donde nosotros vivíamos no había luz. No había carretera, eran caminos. Sin embargo, los políticos iban porque la gentecita vivía en las fincas y nos reuníamos los días domingos y sábados a jugar pelota. La gente del campo. Y ahí jugábamos pelota y ahí iban los políticos. Y pobrecita, mi abuela, mi madre, era una alegría ver gente nueva. Y llegaban los políticos y uno contento que llegaban a vernos. Y recuerdo que mi madre y mi abuela preparaban la gallina más gorda. Preparaban y le pelaban al político que iba en aquella época. Pasaba la campaña, se desaparecían y seguíamos igual. Y después de 4 años, vuelta a pelarle la gallina gorda. Ahí aprendí yo. Por eso yo siempre voy. No pelen la gallina mientras no les hagan la obra. Cuando le hagan la obra, ahí pelen la gallina. Sí. Porque puede ser que le pelan la gallina y no regrese nunca más. Entonces, vean, estas son las realidades. Estas son las realidades. Y le digo con todo el corazón, gané con la votación más alta que un político en la historia de Machala y de la provincia lo haya ganado. Y no ha de ser de adrede, pues. No ha de ser de adrede. Y para algunos quiero que sepan una cosa, que yo me siento muy honrado. Me siento muy honrado. Que el presidente Daniel Noboa, quien está haciendo historia en este país y en esta provincia, me haya pedido que sea candidato a alcalde por ADN. Yo me siento muy honrado. Solo que me puse a meditar, muy honrado porque soy muy agradecido al presidente. Me puse a meditar de más de 260 mil personas que me dieron el voto. De candidatos que nosotros, alcaldes, juntas parroquiales, de las 50 juntas parroquiales tenemos 24 parroquias del Movimiento Sur. Me puse a pensar en ellos. Me puse a pensar en los candidatos. Si yo hubiera sido otro, hubiera pensado en mis intereses personales mil veces. Le hubiera aceptado a un presidente que está cambiando la historia de este país y de la provincia del Oro. Pero por la gente que depositó la confianza en mí, primeramente me despojé de mis intereses personales, porque si hubieran sido mis propios intereses, ahí estuvieran. Sin embargo, por la gente, por una estructura política, no pudimos hacer una alianza. Me hubiera agradado mucho hacer una alianza con el presidente Noboa, pero no la pudimos hacer porque tiene una política clara, salir como ADN. Sin embargo, siempre al presidente le voy a estar agradecido. Pero si lo hice, me olvidé de mis intereses personales, de mi postura de Clemente, y pensé en 260 mil personas que depositaron la confianza en mí a través de nuestra organización. Esto quiero dejar aclarado, porque algunos dicen que el presidente me ha dado la patada, que no quiere nada con Clemente. No, no es así. Soy muy agradecido, y esto lo digo enfáticamente. Uno más lo hace por una cuestión de ese cariño y ese aprecio que salimos en las calles con una bandera, y por a través de esa bandera la gente depositó la confianza en nosotros. Yo quiero agradecer aquí a Quique Álvarez, que nos acompaña, alcalde del cantón El Guabo, el alcalde campeón de la gestión, así se lo conoce a Quique. Un alcalde que ha hecho historia en El Guabo, y que seguimos trabajando por El Guabo. Un saludito. Yo vi la canción de Quique. Yo no pensé que Quique sabía bailar reggaetón. Yo no pensé que Quique... Y ya la canción era el reggaetón a lo Quique.
2: Se puso de moda.
3: Y hay un reggaetón a lo Quique.
2: Se puso, ¿sí?, de moda, entonces.
3: Se puso
2: de moda.
3: De moda. Así que,
2: dejemos Quique, que salude nuestro alcalde. Bienvenido, alcalde. Saludemos a su pueblo, los guabeños. A ver.
16: Hola, hola.
2: Eso, ahí lo tenemos.
16: Ahí está.
2: Bienvenido.
16: Hola, ¿cómo están? Muy buenos días, buenos días. Amigas, amigos aquí presentes. Estimado Clemente, como siempre, bienvenido acá al Cantón El Guabo. No he escuchado qué es lo que has dicho, pero yo creo que es importante agradecerte. Y el guabo, todo el guabo conoce el arduo trabajo, la responsabilidad y ese compromiso que siempre has tenido con el guabo. Pero yo creo que una de las principales cosas ha sido, pues, de que siempre nos hemos unido a apoyar, uniendo pequeños capitales, como siempre hemos dicho, y hacer grandes obras. Un saludo aquí también a Pecherita, por ahí está Tania, por ahí están algunos amigos, amigas de acá de Liberia. Así que gracias por la invitación y continúa con tu informe, estimado Clemente.
3: Así muy bien.
2: Bueno, agradecemos a nuestro alcalde, a nuestro prefecto, que está ahí degustando de esas ricas humitas que le han podido obsequiar. Ese es el cariño con lo que lo recibe la Iberia. Aquí tenemos a nuestros cadetes de Cristo que quieren hacer un saludo precisamente a nuestras autoridades. Y me dicen que ellos estaban esperándolo a nuestro alcalde precisamente para hacer un saludo general tanto a nuestro prefecto como a nuestro alcalde. Así que vamos a escuchar ese saludo, vamos a recibirlos con fuertes aplausos, gracias a estos cadetes de Cristo. Así que bienvenidos. Listo.
3: Muy bien, chicos.
2: Agradecemos a nuestros cadetes de Cristo.
3: Chicos, inocentes ángeles del cielo. De verdad, gracias por estar acá.
2: Permitamos aquí a nuestra cadete poder despedirse también.
3: Muy bien, muchas gracias.
2: Agradecemos a nuestros cadetes de Cristo, muchísimas gracias.
3: Los cadetes de Cristo, una buena una buena iniciativa y una buena reflexión. Continuamos.
2: Así es, vamos a continuar, prefecto. En este caso queremos compartirles con ustedes que esta prefectura siempre se ha preocupado por proporcionar. Claro, entonces vamos con esa actividad que se realizó en el Cantón Santa Rosa, precisamente la colocación de o el inicio de la montaje del puente baile sobre el río Buenavista. Estuvimos en la parroquia La Victoria, una parroquia importante del Cantón Santa Rosa, productiva precisamente, y necesitaba y era viable poder mejorar las condiciones de este puente, que es el único acceso y salida de esta parroquia que une a Santa Rosa con el Cantón Pasaje. Veamos.
17: Durante muchos años, todos los habitantes de la parroquia La Victoria solicitaban urgentemente la construcción de un puente. Hoy es una realidad, gracias a Prefectura del Oro.
18: El puente ya ha colapsado, ha tenido ya su tiempo de vida útil y hoy, gracias a nuestro prefecto de la provincia del Oro, el ingeniero Clemente Bravo, hemos realizado un anhelo y un sueño de todos mis moradores de la parroquia La Victoria.
13: Este puente ya tiene 30 años de antigüedad, por eso la administración del prefecto Clemente Bravo colocará uno nuevo de 36 metros de longitud.
19: La capacidad para 48 toneladas. Yo quiero aquí primeramente empezar agradeciendo al presidente Daniel Noboa, porque gracias a él nosotros hoy podemos hablar de construcción y reparación de 11 puentes que vamos a construir y a reparar en 8 cantones de la provincia del Oro. Y digo esto porque esto es a través del Banco del Estado, pero hay la voluntad política a través de las prefecturas de poder trabajar por la grandeza de esta provincia.
18: Este es el único paso que tenemos y es bastante fluido por el tema de buses, de camiones, de contenedores, de carros. Y creo que esta obra

0: de 22 puentes adicionales que ya hemos construido y que aspiramos los próximos días subir en las redes sociales dónde están esos puentes. Porque para eso son las redes sociales, para informar la verdad, no para insultar. Y vamos a ir dando semana a semana las intervenciones de los puentes que vamos a hacer en cada uno de los cantones. Ahora estuvimos en el puente sobre el río Buenavista, en la parroquia La Victoria del cantón Santa Rosa, una zona 100% productiva, que el puente está a punto de caerse. Está a punto de caerse. Y en realidad, ahí sí se quedan desconectados porque es la única salida que tienen. Hemos decidido intervenir ese puente. Y este es un puente más a los 11 puentes que vamos a intervenir, como lo repito, gracias al apoyo del presidente Daniel Noboa y el Banco del Estado, para poder trabajar en obras, sobre todo para el sector productivo. Y esto es antes, durante y después de un evento de este invierno. Las consecuencias de este invierno que pasamos, hoy respondemos con el después. Intervención inmediata, y eso es lo que estamos haciendo. Intervenir inmediatamente 11 puentes adicionales aquí en la provincia del Oro. Esto es histórico. Esto es histórico. 33 puentes intervenidos en lo que va de nuestra gestión. Continuamos.
1: Así es. Bueno, y saludamos a Ramiro Ramón, nuestro concejal del Cantón El Guabo, que también lo tenemos presente acá. Gracias por estar con nosotros y acompañarnos en esta Prefectura Informa.
0: Vamos a Ramiro continuar. Ramón, también el campeón de la gestión. Sí, han hecho un buen equipo con Quique, definitivamente. Y la obra es la que manda, el resto es cuento, la obra es todo. Tampoco somos monedita de oro para contestarle a todo el mundo. Habrá gente que no está de acuerdo con nosotros. Si Cristo, con ser Cristo, cuando vino a este mundo, lo mataron. Y ahí Él enseñó en vida. No somos monedita de oro para contentarle a todo el mundo. Así que con ese concepto de enseñanza, es lo que para vivir en paz y no estar sufriendo, como dice la canción, digan lo que digan los demás, tú sigue adelante. Y así todos estamos felices. Continuamos.
1: Bueno, qué buena esa actitud de parte de nuestro prefecto. Oiga, yo quiero agradecer a Tania Sanza, muchísimas gracias por esta humita con queso, café, qué rico desayuno, cómo nos recibe Liberia, así que muchísimas gracias a toda Liberia y a Tania Sanza, una de las vocales del GAD parroquial de acá de Liberia.
0: Vamos. Oiga, yo veo dirigentes aquí de Puerto Bolívar.
1: Claro, están por aquí. Nachita
0: Bagüí. Nachita Bagüí, presidenta de la Junta Parroquial de Puerto Bolívar. A veces yo me pregunto, Bachita, si acá la Liberia no le pertenece a Puerto Bolívar, ¿por qué está acá?
1: Pero del otro lado también está Liberia de Machala.
0: ¿Por qué está acá? Y yo una vez le preguntaba, y me decía Bachita, al tío Clemente, por la obra que he hecho en Puerto Bolívar, no lo voy a dejar jamás. Así, vean, uno se va ganando el cariño de la gente con obras, con sinceridad, con cariño, con amor. La amistad se la construye todos los días, no solamente cuando estás en una campaña. Continuamos.
1: Así, continuamos, prefecto. Bueno, la Prefectura del Oro continúa fortaleciendo la estructura.
0: Bueno, y aquí está educativa. la reina también de la parroquia, así, la Liberia, esta muchacha guapísima. Párese, mijita, para que le dé un aplauso. Ve esta niña guapísima. ¿Me pasan el nombre de la niña, por favor?
1: Así es, más adelante nos van a hacer llegar el nombre
0: de nombre de una mujer guapísima, reina de la parroquia La Iberia.
1: La Iberia, así es.
0: Continuamos.
1: Como le decía, prefecto, la Prefectura del Oro continúa fortaleciendo la infraestructura educativa con la construcción de cubiertas tipo coliseo, tipo metálicas, en diferentes instituciones educativas, gracias a ese convenio también y esa decisión del Gobierno Nacional de poder firmar ese convenio a través del Ministerio de Educación.

0: Educación, Deporte y Cultura. Así que estamos ya próximos a entregar estas cubiertas tipo coliseo en diferentes instituciones educativas y es importante poderles mostrar el beneficio de estas obras, de esta infraestructura. Veamos.
1: La Prefectura de El Oro continúa fortaleciendo la infraestructura educativa con la construcción de cubiertas en unidades educativas de la provincia. Estas obras, que se ejecutan en convenio con el Ministerio de Educación, permiten que estudiantes y docentes cuenten con espacios protegidos del sol y la lluvia para desarrollar actividades recreativas, deportivas, culturales y cívicas. Este mes de junio serán inauguradas las cubiertas construidas en las unidades educativas El Oro, Simón Bolívar, 9 de octubre, Sala Serrano de Maridueña, Simón Bolívar y en la Escuela Luis Amando Ugarte. Además, la prefectura firmó nuevos convenios para ejecutar obras similares en las unidades educativas Machala, Profesor Clever Franco Cruz, Ismael Pérez Pazmiño, República del Perú, Juan Montalvo, Atahualpa y Héroes de Paquisha, cuya entrega está prevista para agosto de este año. La construcción de cubiertas amplía las posibilidades de uso de los espacios educativos, contribuyendo a una formación más integral y a entornos más seguros para la comunidad estudiantil. La obra es la que manda. Clemente Bravo, prefecto.
2: Ahí está. Y de verdad que hemos cogido lugares para hacer la obra, sobre todo en lugares más complejos, en los problemas de inseguridad, donde hay problemas muy serios en temas de inseguridad. Y una de las formas de responder a la inseguridad es con educación, es apoyando a que los chicos practiquen más deporte, los chicos practiquen más arte, los chicos practiquen más cultura. Las obras hablan más que mil palabras. Cerrate cuento. Esta es otra metralleta. Ve, este video es en metralleta. Cada vez que nos insulten, cada vez que nos denigren, cada vez que traten mal a mi familia, porque de verdad ya se meten con la familia. Y nosotros el único pecado que hemos cometido es hacer obra. Porque odiadores no somos, no peleamos con nadie. Pero cada vez que nos ataquen con insultos, yo tengo una metralleta de obras. Una ráfaga de obra. Yo le contesto con obra. Y así la gente pues es sabia. El ciudadano es sabio y juzgará. El que insulta, que algunos inclusive ya fueron autoridades y pregunten qué recuerdan de ellos, o el que hace obra y la obra está ahí. Así de sencillo. Entonces, nuestra metralleta son las obras, pero en ráfaga. Nosotros aquí hemos disparado en ráfaga y así lo vamos a seguir haciendo hasta el último día de nuestra gestión. Y sobre todo, yo lo que más les deseo es que Dios los bendiga. Que Dios los ayude, porque yo estimo que no están viviendo bien. No están pasando bien. No están comiendo bien. No duermen bien. Porque creo que ahora más piensan en Clemente. Creo que en la mujer. Ahora más están pensando en Clemente. Más piensan en Clemente que en la mujer, porque ahora tengo ataques. Yo no sé por qué me atacan tanto. No sé por qué me atacan tanto. Si yo no le hago daño a nadie, lo único que hago es disparar con obras. Bueno, Dios y el tiempo es el juez de nuestros actos. Continuamos.
0: Continuamos, prefecto. Y usted manifestaba que Nachita Bagui siempre está presente en nuestras prefecturas e informas, pues ella es testigo de las obras que se han desarrollado dentro de Puerto Bolívar. Pues Puerto Bolívar hoy vive una transformación histórica gracias a las obras que fortalecen el desarrollo productivo, turístico, cultural de esta parroquia del Cantón Machala. Tenemos un informe de aquellas obras para que aquellos que no han visto, pues puedan conocer de la obra que se realiza en Puerto Bolívar gracias a esa decisión del prefecto, del ingeniero Clemente Bravo. Veamos.
1: Hoy Puerto Bolívar vive una transformación histórica gracias a obras que fortalecen el desarrollo productivo, turístico y cultural de la parroquia. Proyectos como la Casa del Pescador, la estación de servicios para pescadores artesanales, el muelle velero y el muelle turístico cultural son resultados de la gestión impulsada desde el inicio de la administración del prefecto Clemente Bravo. Cuando asumió las riendas del gobierno provincial, el prefecto propuso la reforma a la Ley de Desarrollo de Puerto Bolívar para incrementar los recursos que reciben el municipio de Machala y la prefectura de El Oro provenientes de las rentas portuarias. Inicialmente, se logró reformar la ley para que el aporte pase del 10 al 50% de los ingresos totales de la autoridad portuaria de Puerto Bolívar y posteriormente, gracias al respaldo del gobierno nacional, se concretó una nueva actualización que elevó esa participación al 70%. Antes del incremento, los recursos generados por Puerto Bolívar retornaban al Ministerio de Finanzas y posteriormente eran redistribuidos a gobiernos locales de otras provincias, sin que la jurisdicción porteña recibiera un beneficio directo acorde con su aporte al desarrollo económico del país. Actualmente, estos recursos se traducen en obras concretas que generan oportunidades, fortalecen la economía local y reivindican el derecho de los porteños a recibir inversión directa de la riqueza que genera su puerto. La obra es la que manda. Clemente Bravo, prefecto.
2: La obra es la que manda. Reflexión. ¿Qué autoridad le ha metido tanto corazón a Puerto Bolívar, pero con obra, no con discursos? Con obra, ahí está la obra. Y ojo, y esto es súper reflexivo. ¿Cómo hacer para hacer obra en un territorio? Gestión. Gestión. Y yo me di cuenta una fortaleza y una amenaza que tenía Puerto Bolívar. Fortaleza del puerto marítimo. La amenaza que tenía Puerto Bolívar, que lo que producía Puerto Bolívar alimentaba a otros puertos del país. Lo que generaba Puerto Bolívar en recursos alimentaba a otros puertos del país, porque la plata no se quedaba en Puerto Bolívar, sino se iba a otros puertos del Ecuador a través del Ministerio de Economía y Finanzas. Esa una amenaza. Pero la fortaleza, el puerto. ¿Qué hicimos para que Puerto Bolívar tenga plata? Para que Puerto Bolívar, inclusive el propio alcalde, haga obra. Para que la prefectura haga obra. Gestión. No se trata de recursos, se trata en gobierno, se trata de gestión. La ley que recibía una bagatela del 10%. Del 100% lo que producía Puerto Bolívar en ganancias, solo le daban el 10%. Y nosotros propusimos el 2019, apenas ingresé a la prefectura. Primero, por eso demostré a Puerto Bolívar cuánto lo quería y el potencial que tiene Puerto Bolívar. Representamos una reforma a la ley y los ingresos que tenía Puerto Bolívar ya no sean el 10%, sino sean el 50%. Y el 2024... gracias al presidente Daniel Noboa, porque fue voluntad de él, presentamos otro proyecto de ley para que del 50 pase al 70% de las ganancias de Puerto Bolívar se queden en Puerto Bolívar. Y así incrementaron los recursos. Y con esos recursos yo le devuelvo en obras. Y 100% seguro que el alcalde, la obra que está haciendo en Puerto Bolívar es con los fondos de la ley de desarrollo de Puerto Bolívar. Pero ¿quién hizo la gestión para que venga esa plata? No fue la prefectura del Oro. Y ahí está la obra. Entonces, esto es importante que la gente lo conozca. No es que autoridad portuaria o el puerto nos está regalando la plata de buena gente. No, estas son las regalías que por derecho y por historia le corresponden a Puerto Bolívar y que se las habían negado. Y que gracias al presidente Daniel Noboa, a través de una gestión de la prefectura El Oro, hicimos que la plata no se vaya a otras provincias y se quede en Puerto Bolívar. Y con eso, pues, por supuesto tenemos más obra y con eso se está construyendo obras importantísimas. Y por eso Nachita Bagüí dice, donde quiera que vaya, ingeniero, yo estoy ahí. ¿Cómo vino Bachita? Vino en taxi, vino en bus, ¿qué hizo usted? Ah, en el carrito de la vecina. Una gran dirigente, de verdad. Esto es real y hay que contarlo porque mucha la gente no sabe. Mucha la gente de Puerto Bolívar no sabe por qué se abre obra en Puerto Bolívar. Es por la gestión que hicimos nosotros. Es por la voluntad política del presidente Daniel Noboa. Entonces, esto hay que decirlo para que la gente lo conozca. Entonces, a mí me atacan con insultos. Yo doy una ráfaga de gestión y de obras que venimos haciendo por Machala y por la provincia del Oro. Continuamos.
0: Prefecto, en este momento vamos a hacer la firma de un compromiso importante que beneficia a varios sectores del Cantón El Guabo, sobre todo para la parroquia Río Bonito. Tenemos aquí al licenciado Hitler Álvarez, nuestro alcalde del Cantón El Guabo, para poder hacer esta suscripción de este convenio. Así que nuestras autoridades, el programa La Prefectura Informa siempre es idóneo para que nuestras autoridades
2: Yo quiero aplaudir la actitud del alcalde Quique Álvarez. A veces, sin ser competencias de él, trabajando por las comunidades en equipo. Hoy firmamos un convenio para colocar pavimentación flexible en las vías del 5 de agosto, Chimborazo y Cotopaxi, de la parroquia Río Bonito del Cantón El Guabo. Por acá está la vía la presidenta también de la Junta Parroquial. Por allá está la primera abrazo, presidenta. Sí. Está mi presidenta ahí. Gente que quiero mucho. Por eso cuando el presidente a mí me pidió que sea su alcalde, de verdad que pensé y me daba mucha tristeza. Creo que hasta las lágrimas se me iban. Porque no sabía qué hacer. O salir de candidato con el presidente Daniel Noboa, ADN, que me lo había pedido, o dejarla votando a toda esa gente que depositó la confianza en nosotros. De verdad, se me salían las lágrimas. Y creo que pensé con el corazón, porque si hubiera pensado directamente con la cabeza, me hubiera convenido mil veces estar con ADN en mis intereses personales. Pero pensé en mi gente. Pensé en mi gente. De verdad que se me salían las lágrimas por las mejillas porque sentía que la dejaba sola a mi gente. Y yo dije, más allá de todo lo que mis aspiraciones personales, está mi gente. Y por eso estoy aquí con ustedes. Y aquí mi presidenta de la Junta Parroquial. Rosita hoy firmando Paucar. Con mucho cariño, con mucho amor, porque les tengo mucho cariño. Firmar este convenio para pavimentar algunos sectores importantes. Quique Álvarez te pone maquinaria, la Junta Parroquial apoya, la Prefectura se une, nos sumamos y somos fuertes. Si no nos sumamos, capaz que eso queda para otra administración y para otra administración y para otra administración. ¿Cómo haces fuerza? ¿Cómo hacer obras sin plata? Uniéndote. Quique.
3: Sí, efectivamente, Clemente. Y para el pueblo del Cantón El Guabo en particular, yo creo que esta es una de las grandes razones para hacer tanta obra que hemos hecho, principalmente en lo que es vialidad. Por eso, al inicio de la administración, compramos volquetas, porque para otras administraciones seguramente el mejor negocio era contratar volquetas, hacer ese tipo de negocios. Nosotros hemos armado un equipo caminero donde no vemos competencias. Bien decía Clemente que muchas veces nosotros trabajamos en sectores donde no es competencia nuestra, y de la misma manera la prefectura trabaja en sectores donde no es competencia de él, que es competencia directa del municipio. Pero lo importante es que cuando nos unimos hacemos estas grandes obras que van en beneficio de la ciudadanía, que significa el progreso de nuestro cantón. Hace unos días justamente aquí en la Iberia, no recuerdo cuántos metros, era un kilómetro o unos 800 metros aproximadamente de una calle de esta población, y bueno, lo hicimos en conjunto, que tal vez para el municipio solo significaba un gasto mayor que esos recursos que gastábamos acá, podíamos hacerlo otra obra en el sector. Pero cuando, repito, unimos estos presupuestos, tanto de la prefectura, muchas veces de las juntas parroquiales, yo creo que hacemos grandes obras y, bueno, todos quedamos bien y así cumplimos, más aún con un mandato de un pueblo cuando confía en nosotros. Aquí no estamos para pelear, para buscar protagonismo, simplemente para servir a un pueblo. Así que, estimado Clemente, celebro como el que más la firma de este convenio. Nosotros estamos bien adelantados ya con las vías de acceso o las vías del sector de la 5 de agosto. Cotopaxi, Chimborazo, estamos trabajando con maquinaria propia, con la maquinaria del municipio, y eso, ya digo, no es contratos ni cosas parecidas, simplemente ustedes nos ayudan con el asfalto.
2: Administración directa.
3: Administración directa.
2: Como dice, ¿cuánto te cuesta? Cero. Aceite y combustible. y la gallina criolla de la presidenta de la Junta Parroquial.
3: Y a futuro aquí la ciudadanía no va a pagar mejoras como hoy nos estaba obligando Contraloría, que tenemos que cobrar mejoras por obras mal hechas muchas veces en administraciones anteriores. Todas las obras que estamos haciendo son por administración directa. El pueblo a futuro no pagará mejoras, porque esas obras no están planilladas. Así que eso es lo importante y eso es lo rescatable de este tipo de acuerdos, estimado Clemente, porque yo siempre manifiesto pues, de que soy muy agradecido y creo que hemos hecho obras por todos lados. Hemos sido justos, hemos sido equitativos, hemos hecho obras en todas y cada una de las parroquias. Hay ciertas parroquias, la Iberia, por ejemplo, ya no tenemos mayor... ¿A dónde hacer obras?
2: Mire, ya no hay dónde hacer asfalto.
3: Esta obra bonita, por ejemplo, como este parque. Hemos hecho polideportivos oiga, por todos lados. Así que hemos recuperado todos esos espacios que antes estaban abandonados, que era lugar de concentración de muchachos, de jóvenes, que hoy andan en malos pasos.
2: Quique, la obra es la que habla, el resto es cuento.
0: Bueno, vamos a hacer esa fotografía del compromiso. Hagamos la firma, alcalde. Agradecemos la presencia de Rosita Paucar, nuestra presidenta del GAD Parroquial de Río Bonito también. Gracias por la presencia, porque prácticamente son los sitios 5 de agosto, Chimborazo, Cotopaxi, de la parroquia Río Bonito, en el cantón El Guabo, que se benefician de este compromiso entre nuestras autoridades. Nuestro alcalde Hitler Álvarez con el prefecto Clemente Bravo, gobierno municipal con el gobierno provincial de El Oro. Y ahí tenemos.
4: Venga, la presidenta de la Junta.
0: Venga, Rosita, venga para que sea parte y testigo de este compromiso que beneficia a los habitantes de los sectores de esta importante parroquia también del Cantón El Guabo. Y siempre que venimos a un cantón, a una parroquia, siempre hacemos esta gestión, prefecto, de poder trabajar y poder firmar estos compromisos.
5: Muchísimas gracias.
0: Fuertes los aplausos por ese trabajo en conjunto que finalmente benefician a las familias de los diferentes cantones de nuestra provincia del Oro y sobre todo de las parroquias rurales de nuestra provincia del Oro. Fuertes los aplausos por ese trabajo en equipo.
2: Bueno, continuamos con nuestro programa.
0: Vamos a continuar, prefecto.
2: Bueno, la obra es la que habla, el resto es cuento, aquí es obra. Y aquí para hacer obra te unes. Si no hay unidad, no hay obra. Así de sencillo. La prefectura puede matarse contratando 4 o 5 obras y se acabó la plata. Si te unes, es todo diferente, administración directa. Continuamos.
0: Prefecto, esta semana a través de nuestro segmento de Prefectura del Oro Ecológica, pues queremos recordarles que esta semana se vivió el Día Mundial del Medio Ambiente y como Prefectura del Oro y de parte de la Dirección de Gestión Ambiental se prepararon diferentes actividades precisamente para conmemorar este día y para trabajar en favor de salvaguardar el medio ambiente y nuestros recursos naturales. Así que tenemos un resumen de aquellas actividades del cual fue usted partícipe, conferencia, reforestación y una feria también de concienciación de medio ambiente. Veamos.
6: Prefectura del Oro Ecológica.
7: Estamos realizando la Semana del Ambiente y como Prefectura del Oro hemos realizado varias actividades en esta semana. El día de ayer entregamos 250 plantas a la unidad educativa Cruz de América.
8: Este jueves, en cambio, tuvimos un ciclo de conferencias llamados Venga, Conozca el Oro, Biodiversidad y Sostenibilidad.
9: El objetivo nuestro es poder apoyar a la gestión ambiental provincial con una visión integral que abarque temas como, por ejemplo, educación ambiental.
7: Y este día viernes terminamos con la Feria de Sostenibilidad en el Parque Colón.
2: Estamos en el Día Mundial del Medio Ambiente. ¿Qué mejor oportunidad para decir lo que hacemos las instituciones públicas para enfrentar el calentamiento global?
7: Con esto buscamos crear conciencia en la ciudadanía orense para buenas prácticas ambientales y el cuidado de la naturaleza.
2: La obra es la que manda, el resto es...
10: ¡Cuento!
2: La obra es la que manda, el resto es cuento. Esta semana, el día viernes, ayer, era el día mundial, 5 de junio, el Día Mundial del Medio Ambiente. y esto es importante que se conozca, desarrollamos un ciclo de conferencias y programas relacionados al tema ambiental, donde la Prefectura del Oro lo que busca siempre es articular con las juntas parroquiales, con los municipios, unirse justamente para el manejo de la protección de las cuencas hidrográficas, para la protección del manglar en el filo costero de la provincia del Oro y también en el archipiélago de Jambelí. La provincia del Oro es una provincia megadiversa del páramo al manglar, costa, sierra, oriente y archipiélago. 4 estaciones. Por eso hemos abordado temas muy importantes que siempre tienen que estar en la palestra y no solamente abordar temas, sino ejecutar, como producto del calentamiento global, las inundaciones, los fuertes fenómenos naturales, cómo reducir los impactos climáticos con programas de reforestación forestal, reforestación agroforestal en convenio con las municipalidades, gracias al apoyo del gobierno nacional con maquinaria que ha dotado a muchísimos municipios y prefecturas, permite que nosotros de alguna manera hagamos frente a estos problemas que se nos presentan, o los problemas de los incendios forestales. Los incendios forestales lamentablemente son una amenaza sobre todo para la biodiversidad y la vida silvestre. Y tenemos que trabajar en este tipo de programas, como también las sequías. Las sequías producen que los emprendedores produzcan menos, las cosechas se reduzcan y hasta determinadas épocas no hayan cosechas. Por lo tanto, hay que trabajar en programas de riego, hay que trabajar en programas de reforestación. Las llantas que lamentablemente son usadas y que luego se convierten en criadero de mosquitos. Hay que trabajar en economía circular, transformándoles en matriz productiva, como por ejemplo convirtiéndolas en figuras decorativas, convirtiéndolas en cunas, en maceteros, bueno, tantas cosas que podemos hacer y así reducimos el impacto del calentamiento global. Son más de 5.500 llantas que hemos trabajado nosotros reutilizándolas y enseñándoles a la gente cómo hacer un emprendimiento, o con el aceite, el desecho de los aceites, hacer jaboncillos, el desecho de los aceites o de las velas, hacer jaboncillos y hacer velas también. Todas estas cosas son emprendimientos que reducen los efectos del calentamiento global. Entonces son temas importantes que tratamos en la universidad, en las unidades educativas. Ayer tuvimos un evento importante donde participaron municipios, juntas parroquiales, participaron unidades de gestión ambiental, todas las instituciones públicas y privadas que tienen y están relacionadas con el medio ambiente. Así que eso fue en el Parque Colón y fue una fecha maravillosa para recordar, reflexionar y seguir trabajando en equipo.
0: Así es, seguir trabajando en favor del medio ambiente precisamente y la conservación de nuestros recursos naturales. Prefecto, a través de nuestro segmento de Prefectura de El Oro Productiva y a través de nuestra empresa de turismo, nuestra empresa pública de turismo, pues se sigue trabajando en el programa de fortalecimiento del talento humano de turismo de El Oro OK. Un módulo sobre barismo y se pudieron certificar más de 20 personas. En este caso, usted estuvo presente, nuestra querida viceprefecta estuvo presente y pudo entregar este certificado importante para que el talento humano con relación al tema de turismo y el Oro OK pueda brindar toda la atención. Tenemos igual aquí la presencia y la gestión de nuestra gerente de la empresa pública de turismo, Alejandra Mendieta. Vamos primero a ver el video y luego tenemos un poco la explicación de la importancia de aquello. Veamos.
6: Prefectura del Oro Productiva.

0: cuente con un aliado estratégico como Prefectura del Oro en el tema de capacitación, en el tema de emprendimiento, que ustedes den un mejor servicio. Yo sé que ustedes de aquí saldrán unos nuevos emprendedores con ese conocimiento tan necesario para que estén adelante sus negocios, sus emprendimientos y sobre todo nuestra provincia.
1: Estamos aquí trabajando con la Cámara de Comercio, con la gestión de la Prefectura Clemente Bravo, aquí en El Oro, Machala. Nuestro objetivo fue poder enseñar a empresas, poder enseñar a pequeños emprendimientos y a gente que está totalmente en cero en el mundo de café de especialidad.
2: Entonces, bueno, por un lado agradecerle a la Cámara de Comercio y a la Prefectura por este curso, por la facilidad de traer buenos capacitadores, porque han sido excelentes con la paciencia, la capacitación que ellos tienen.
3: Claro. A mí me encantaría emprender, tener mi propia cafetería y ahí poner en práctica todo esto que estoy aprendiendo. Agradecer al prefecto Clemente Bravo por promover este tipo de cursos que son valiosos para los profesionales del turismo y también para la comunidad en general.
4: En Barismo, El Oro está ok.
5: Muy bien, compañera, ahí está la compañera
6: gerente.
5: Gerenta en turismo El Oro, ok.
6: Perfecto.
5: Ha venido de Rosada.
6: Naranja.
4: De Naranja.
5: También de Bombera. ¿Ah?
6: Perfecto, señor alcalde, muy buenos días a todos. Realmente para nosotros fortalecer las capacidades del talento humano de los prestadores de servicio es nuestro objetivo. En esta campaña, El Oro OK, no solo ya tenemos las obras turísticas, ya tenemos las vías, ahora hay que fortalecer el talento humano de los prestadores de servicios turísticos y del público en general. Esto es un programa de fortalecimiento de 5 módulos. El primer módulo se lo hizo durante esta semana, que fue sobre barismo. La próxima semana tenemos un módulo sobre coctelería. La siguiente semana sobre gastronomía. Luego hospitalidad turística. Y terminamos con marketing digital enfocado a emprendimientos turísticos. Entonces, este es todo un programa de capacitaciones que se están dando a través de la gestión del ingeniero Clemente Bravo en una alianza estratégica con la Cámara de Comercio y también con algunas empresas privadas de la provincia del Oro. Esta semana se dio el curso de barismo, estuvieron participando alrededor de 25 estudiantes, hicieron una capacitación netamente técnica gracias al capacitador Iván Alvarado, que es una persona especialista en café de especialidad, que tiene una cafetería en la ciudad de Guayaquil. Entonces, él fue nuestro capacitador. Realmente las personas que asistieron al curso tuvieron un gran aprendizaje muy práctico durante 4 horas cada día, fueron 20 horas durante toda esta semana y así vamos a continuar fortaleciendo las capacidades técnicas del talento humano de los prestadores de servicios turísticos.
4: Bueno, agradecemos a la economista Alejandra Mendieta, nuestra gerente de la empresa pública de turismo de la prefectura de El Oro, que ya nos hizo ahí una explicación de parte de la importancia y todos estos talleres que se van a desarrollar durante este mes para seguir fortaleciendo el talento humano del turismo en nuestra provincia de El Oro. Vamos a continuar entonces, alcalde, prefecto, vamos a continuar con relación a que esta semana también a través de nuestra Dirección de Desarrollo Social, pues seguimos con nuestros programas de atención a las familias, con los programas de seguridad alimentaria y también con nuestros médicos que llegan a cada uno de los hogares. Así que vamos a ver este video.
7: Prefectura de El Oro contigo.
8: Solo cuando estás en territorio puedes conocer los casos de Angelito Chuchuca. ¿Qué era esto? Gracias a los dirigentes, gracias a la comunidad que nos informa de que aquí hay personas de alta vulnerabilidad. Este caballero tiene 97 años.
9: Nunca nos abandona, porque él ha estado presente en cuando sea con unos pequeñas libritas de arroz, con cualquier presente, pero ha estado con nosotros. Ahora ha llegado con unos doctores a mi casa y yo sí estoy agradecida.
8: 6 años seguidos estamos trabajando por la salud de nuestra gente.
9: Gracias, Dios lo bendiga.
5: Bueno, ahí
4: eso
5: está.
4: Eso fue, mira, el médico en el barrio, en Los Algarrobos.
5: Mira, una reflexión sobre el señor que tenía 97 años. Me decía cuando yo llegué y nos pusimos a conversar ahí en su casa, Dice, Diosito se ha olvidado de mí. Y yo le pregunto, ¿por qué? Dice, porque yo ya debí haberme llevado y no me lleva todavía. Pero el hombre está durísimo. Le digo, siéntase orgulloso que Diosito está con usted. No se ha olvidado porque lo tiene con vida, porque puede usted seguir disfrutando de sus nietos. Puede seguir disfrutando de sus bisnietos. Y así gente muy humilde que ellos necesitan atención. Y de verdad que son sectores vulnerables, que nosotros tenemos un programa de visita solo a personas vulnerables. El médico en casa. Eso lo hacemos, lo venimos haciendo durante 6 años y nos tocó visitar a estas personas que de verdad... Yo alguna vez le pregunté a la directora provincial del CONADIS cuántas personas con discapacidad hay en El Oro. Y ella me dijo 19.000. Tal vez 19.000 estén registrados. Y yo me atrevo a decir que 19.000 más hay no registrados. Porque cuando tú caminas en las calles, cuando tú estás en los barrios y ves inclusive adultos mayores que por su condición de ser adulto mayor, no es que tuvieron alguna discapacidad, pero ellos ya necesitan algunos un bastón, una silla de ruedas. Necesitan hacer una terapia física, necesitan hacer hidroterapia y no tienen dónde y no tienen la plata. Ahí nace la idea de construir el primer centro hospitalario del Ecuador para personas con discapacidad en el cantón Machala para todos los orenses. Gratuito. Gratuito. Para que la gente tenga una opción. Tenga una opción en distintas modalidades de atención a las personas con discapacidad y también para los adultos mayores, como en el caso del amigo que tiene 97 años. Entonces son formas que la vemos con el corazón para poder apoyar a nuestra gente. Esto fue un recorrido muy bonito.
4: Así es.
5: Que lo hicimos esta semana. Continuamos.
4: Así es, perfecto. Y se nos quedan muchas otras actividades que hemos podido desarrollar dentro de esta semana, pero que la próxima semana vamos a tocar con fuerza para que puedan también conocer de aquellos proyectos sociales que tiene la prefectura. Llegamos nosotros a la parte final de nuestra parte informativa, pero queremos indicarles que y preguntarles, ¿ustedes conocían que tenemos ya nuestra esquina futbolera en Machala? Y es que la esquina de la Junín y Rocafuerte se ha convertido en la esquina futbolera, ya que ahí está la pantalla del edificio y va a estar también al servicio de los ciudadanos, pues tenemos esta promoción del Fan Fest, donde los partidos del Mundial podrán verse, prefecto. Cuéntale un poquito a la gente de esta decisión de poder proporcionar este beneficio a los que gustan del fútbol. Y precisamente creo que todos vamos a estar pendientes
5: del partido de Costa Rica, ¿cuándo es?
4: A ver quiénes están.
5: El partido, atentos. Perdón, que tenemos con mañana. Mañana. A las...
4: Ese partido lo vamos a ver en el Parque Ecológico, me dicen.
5: Ahí hemos puesto la pantalla más grande de la provincia. Está en el Parque Ecológico, pero también está
4: en la pantalla.
5: En la Junín.
4: Y Rocafuerte.
5: En la Junín y Rocafuerte.
4: Así es, en la esquina futbolera.
5: En la esquina. Tenemos dos opciones. O pueden ver el partido en el 25 de junio porque vamos a hacer un homenaje al Día de los Niños.
4: En el parque
5: van a haber
4: Soy
5: muchos
4: Lugar.
5: Regalitos. Va a haber una fiesta para los niños. En el Parque Soy Lugar de Landívar el día de mañana a partir de las 3. Y mamá, papá puede llevar al bebé. Puede llevar al niño y también puede ver el partido de fútbol ahí en pantalla gigante. Así que ahí para disfrutar mañana en el parque Soy Lugar de Landívar. Puede ir papá, mamá, puede ir la suegra. Puede ir el suegro, la más querida, la suegra. Puede ir a disfrutar, puede ir con la novia. Lo que no se permite es la segunda. La novia o la esposa.
4: La mamá y los hijos se van a celebrar el Día del Niño. Y los papás ven el fútbol, así.
5: ¿Cómo?
4: La mamá y los niños se van a celebrar el Día del Niño.
5: Así que usted, compadre, Ramiro Ramón tiene que ir con mi comadre. Usted no puede ir acompañado de otra dama que no sea mi comadre. Así que...
4: Estoy de acuerdo.
5: Así que ya lo saben, mañana...
10: Hay dos caminos para ver el partido de fútbol. Parque Soy Lugar de Landívar, donde tienes la oportunidad de llevarte un regalo y ver el partido de fútbol. Y también en el edificio de la Prefectura El Oro, 25 Roca Fuerte y Junín. Ahí vamos a estar también en otra pantalla gigante promocionando el partido de fútbol. Cordialmente invitado. Quique está cordialmente invitado mañana a ver el partido de fútbol. Allá nos vemos con un jugo.
4: Supongo que acá
10: con un jugo de limón.
4: Jugo de limón.
10: No cerveza, no trago, porque no se permite. Jugo de limón, jugo de naranja y también.
4: El rico maduro asado.
10: Y Coca-Cola.
4: El rico maduro asado.
10: Continuamos, continuamos.
4: Bueno, vamos a continuar, prefecto.
10: Ya estamos llegando a la parte final.
4: Así es, vamos a saludar.
10: Bueno, yo quiero agradecer, antes de llegar a la parte final, quiero agradecer al licenciado Hugo Segarra, presidente del GAD Parroquial de la Iberia. Gracias por acompañarnos, gracias por abrirnos las puertas de su parroquia, mi querida Tania, que está por acá también, no la veo a Tania. Gracias por su apoyo. Por acá, Tania. Gracias, Tania. Oiga, gracias por la suma, por ese queso riquísimo.
4: Oiga, el otro
10: ese
4: día
10: café también.
4: El y otro bueno, día lo recibió con un rico seco de pato, ¿se acuerda?
10: A mi alcalde también, Quique Álvarez, el cantor de la gestión. El reggaetón, Quique. El reggaetón a los Quique. Después de esto, hagámoslo que se pegue un reggaetón a los Quique. Pues prepárame ese reggaetón
4: prepárele,
10: a los Quique.
4: Prepárele la canción
10: para que Quique. Para que vean que Quique no solo es obra, también es alegría, también es amor, también es pasión.
4: Para que le enseñe al
10: y él tiene que yo le estaba diciendo que tiene que contarnos cuáles son los secretos adicionales que él tiene para vivir feliz, para vivir en paz y para estar joven. Porque dice que ya va a cumplir 70 años. Yo le digo que no parece que tuviera 60 años. El hombre para el hombre no han pasado los años. Yo no
4: en
10: sé
4: realidad
10: si
4: es, no aparece,
10: yo no sé si es el filipino. Yo no sé si es la gallina criolla y no, o el chivo, dicen por acá.
4: Huevo criollo también dice.
10: Pero también dice que hace la esposa le hace preparativo de colágeno.
4: Ah, ya, chévere.
10: Sí, y que eso lo mantiene joven.
4: Ese es con la pata
10: bueno, él tiene
4: res.
10: Que contar los secretos.
4: Con la pata de res,
10: bueno,
4: seguramente.
10: Con la pata de...
4: De res.
10: La pata de... La pata de res, la pata de toro.
4: Así
10: tú
4: es.
10: Te comes una pata de vaca. Y dicen que tiene hartísimo colágeno y esa te
4: claro,
10: hace más joven.
4: El caldito de pata de res.
10: El caldito de pata. Bueno, quiero también agradecer a Galo Cabrera, presidente de la Junta de Agua de La Victoria, sector Río Negro y La Virginia, que también está por acá. Un gusto. Aquí está toda esa gente linda, mis amigos de toda la vida. Un abrazo, hermano.
4: Eso, fuerte los aplausos. Gracias
10: gran dirigente en la parroquia de La Victoria. Sí, gran dirigente. La señorita Leila Dumes, la reina de la parroquia. Párese, reinita. La señora Tania Sanza, vocal principal de la Junta Parroquial de la Iberia. La señora Narcisa Bagüí, presidente de la parroquia Puerto Bolívar, que también está por acá.
4: Gracias, gracias, Bachita.
10: La doctora Teresita Merino, líder de la parroquia Puerto Bolívar, que también está por acá. La señora Marianita Matamoro, presidente del sector La Martina. Que también está por acá. A Euro Vélez, presidente del sector La Aurora, de Machala, también del barrio de la parroquia.
4: De la Aurora.
10: La parroquia Gubones, ¿no?
4: La Providencia,
10: la Aurora Providencia. De la Providencia también están acá. Vea cómo los dirigentes de Machala lo siguen al tío Clemente. Qué bueno. Y hay algunos dirigentes aquí del Cantón Machala. La señora Anita Cedeño, presidente del Comité de Padres Familia de la Unidad Educativa. Diego Minuche Garrido, que también está por acá. Y también, ya lo dije, Nachita Bagüí, ¿no?
4: Sí, ya.
10: Presidenta de Puerto Bolívar y Teresita Merino, líder parroquial de Puerto Bolívar.
4: Y muchos dirigentes que tenemos.
10: Muchos dirigentes.
4: Perfecto. La tenemos aquí a nuestra vocal del
10: Gato. A Tania, Tania, nuestra amiga, una gran gestionadora, luchadora por la parroquia La Iberia, por el Cantón El Guao. Mi querida Tania.
11: Muy buenos días. Un agradecimiento profundo a usted, señor prefecto, por siempre tenernos presente a nosotros como La Iberia. Lo mismo al señor alcalde Quique, gracias por todo lo que has hecho por nosotros. Eres nuestro amigo y te queremos y siempre vas a estar en el corazón de toda La Iberia por todo lo que has hecho y por lo que te falta todavía hacer, hermano. Nosotros aquí en La Iberia somos un pueblo unido, un pueblo bueno, un pueblo de corazón grande. Nosotros queremos esta vez... Quiero aprovechar que estás aquí presente aquí que, y con el apoyo de nuestro prefecto, pedirte por favor, me han pedido los moradores que te haga un pedido especial. En el sector de lo que es el estadio no tenemos alcantarillado. Estos señores viven años sin alcantarillado. Y es una necesidad imperiosa que nosotros necesitamos aquí en nuestra parroquia. Como ibereña, como voz de la Iberia, te hago ese pedido, hermano, por favor. En los meses que te faltan, por culminar tu mandato, haz lo posible. Te lo pido en nombre de toda nuestra parroquia, por favor. Es una necesidad muy grande de nuestra parroquia.

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